0: agresivo con el mami, ¿eh?
1: Esa menina en batuga.
0: Buenas medicinas.

0: Estará en Ariapita Avenue en Fuego Pop House con su Noche Latina.
1: And then on Friday, he will perform for the biggest dance party this summer. Neon Nights. Neon Nights. The Electronic Music Festival at Catalyst Nightclub.
0: Y el viernes 14 estará en Catalyst Nightclub con el evento bailable más grande del verano, el Festival de Electrónica.